0: mejor dicho. Sí. Impecable.
1: El que aclaró es que nosotras desde esta distancia y con las cámaras tenemos también el apoyo de la producción y Yuli en la movida, en la jugada. Desde el campo de juego, Laura Bolaño se va retirando en este momento. Tendrán que detener el sangrado y no sé, en esta situación, que intención podrá tener Angie Vega, pero sin embargo, ya una vez con la jugadora fuera del campo, tendrá que reanudarse.

0: el compromiso, y Millonarios lo haría, en este caso, sin Laura Bolaño, mientras logran recuperarla para que ingrese nuevamente al partido.
1: Muy bien, numeral Liga Femenina por señal. Pueden dejarnos su reporte de sintonía, hasta las mascotas nos están acompañando, Lau.
0: Sí, el don Diego, el Diego es el gato de Martín Emilio, que siempre está pegado del fútbol femenino. A él gracias por hacer fuerza por el fútbol femenino. Pues bueno, el Diego que está a

0: Getafe responde muy bien y pues se impide más avance del equipo embajador.
1: Y aquí va entonces el juego por el costado, ya se espera el reingreso de Mota a la cancha. Por ahora corre Mariana Benavides en el cierre, la jugadora costarricense de 2 temporadas en el cuadro embajador, Diana Celis, que llegó también después de un paso por la Liga del Medio Oriente, justamente con Liana, con quien tiene la pelota. Y desde el fondo responde nuevamente Mariana, abriendo para la zona izquierda, Laura Tamayo, que

0: queda dolida en uno de sus pies.
1: Un partido muy exigente desde lo físico y también bastante reñido cuando escuchó por ahí que de pronto Yuri nos hará un llamado. Bueno, de pronto se abre un poco el ambiente, pero estamos atentas a lo que ocurre justamente en el campo. Bueno, Yuri, ¿qué pasa en planta baja?

0: y tenemos un reto muy grande.
1: Y es que nos mantengan, ya estamos en las tendencias, pero queremos seguir subiendo y es gracias a ustedes que lo vamos a lograr. A los televidentes, a los oyentes de Radio Nacional de Colombia, que sigan con sus reportes de sintonía con el numeral Liga Femenina por señal, porque lo seguiremos leyendo. A Miriam, que está muy pegada de la transmisión de esta clásico capitalino, Julián en Palmira, en el Valle del Cauca, que también celebra la clasificación del Deportivo.